¿Qué tal, amigos de radio? Saludos y bienvenidos otra vez más a La Caliente 90.1 FM con su amigo y servidor Miguel Mendoza, mejor conocido por El Güero Man. 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

Hoy nomás, esos son los palominos aquí con el Güero Man live en the studios of Delta College. It must be Saturday porque ya llegó la música, ya llegó el güero. Y no, hombre, salió el sol. Ah, hombre, vamos a seguir con los relampaguitos. Me sacas de onda. Hoy nomás, aquí les hago.

música de Mando y la Venganza, Baila que Baila. We kick the show off con los Palominos, Te Seguiré. También Amor Vaquero y Entre Medio. We had los Relampaguitos, Me Sacas de Onda. Y también los Tex Maniacs, A Mover el Bote. Aquí con el Güero Man, live in the studios of Delta College. It must be Saturday porque ya salió el sol, ya llegó la música y ya llegó el Güero Man. There you go. Let me go to my Facebook Live. We got David Slema tuning in. También Margaret, Maggie tuning in. Mario Chartea también. Los Maldonados tuning in out there in Flint Town. Sylvia Santoya. Lopez tuning in as well. También Juanita Diaz all the way from San Antonio, Texas. También Marcy Mireles escuchando. Happy birthday for Alex. All right, there you go. That's tomorrow. Wow, wishing you a happy birthday today, Alex. All right, también Rudy Velasquez escuchando también. Everybody have a great day. There you go. Also, birthday shout-outs. Dice, of course, for my primo Roy Mendoza, también for my brother Rick today, celebrating his birthday. Ay, no más. There you go. All right, Dino Villa tuning in out there in Bay City. All right, all right. There. Bueno, con eso vamos a decirle con más música. You know why? Because I can, porque soy el Güero Man. Vamos a decirle con música de Lucky Joe. Son mentiritas. No, y no más. No se creen, right? Puras mentiritas. Cuando hablan del Güero Man. Puras mentiritas.

nomás así. Vamos a irle con música de Marcos Orozco. Un regalo para ti. Ay, nomás. Aquí con el güero, man. Your Saturday afternoon Tejano Party. Así como les gusta. Con buenos exitazos y un poquito más.

0: Hoy le hacemos con música de Astor G.
1: Cuando tú me besas,
0: hoy no más. Aquí con el güero, man. Look at that beautiful scenery out there. No, hombre. Check it out. Live on Facebook.

sigo escuchando hoy no más. Vamos a ir con música de los fantasmas del Valle de Texas. These guys are from Edinburgh, Texas. I can now say I've been to Edinburgh, right? Aquí les va con el Popery Platino con los fantasmas del Valle. Súbele, súbele.

Seguimos con música de Gary Hobbs, por ahí de Eagle Pass, Texas. Aquí les saco esa famosa canción, one of his biggest hits, con las miradas. Aquí con el güero man, Saturday afternoon, Tejano Party. Zule, zule, zule.

vamos a ir con, ahora vamos a ir con Agustín Ramírez con el camaroncito y terminando con Venga Todos a Bailar. There you go. We'll talk to you next Saturday, the same time, the same place. Nunca les digo adiós, mejor les digo hasta la próxima.